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2: 7:57.
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4: La hora 8 en punto. 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
8: La número uno en salsa. 8:56.
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4: La hora 9. 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
3: La número uno en salsa. 10 y un minuto.
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3: La número uno en salsa. 10:04.
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3: La número uno en salsa.
2: 10 y 59 minutos.
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3: La número uno en salsa. 11:02.
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3: La número uno en salsa.
4: 11:57.
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3: La número uno en salsa. Una y un minuto.
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3: La número uno en salsa. 1:04.
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3: La número uno en salsa.
2: 1:58.
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3: La número uno en salsa. 2:01.
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4: La hora tres. 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
4: 3:03.
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3: La número uno en salsa. 4:01.
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3: La número uno en salsa. 4:04.
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3: La número uno en salsa.
4: 4:57.
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4: La hora 5 en punto. 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
4: A continuación, el himno nacional de la República de Colombia.

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4: 5:58.
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3: La número uno en salsa. 6:01.
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3: La número uno en salsa. 6:58.
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3: La número uno en salsa. 7:01.
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Usted no sabe la alegría inmensa que siento en este corazón, en este cuerpo tan grande. Porque Perú, aún después de 10 años, todavía quiere a Tito Nieves. Y el Callao, más todavía. Señora Ley, sí, es un tema que grabó Piro Rodríguez con el conjunto clásico.

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3: La número uno en salsa.
4: 7:56.
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3: La número uno en salsa.
2: 7:59.
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Colombia, tenemos 8:38 minutos. Hola, ¿qué tal? Feliz, feliz, feliz miércoles. Bienvenidos a través de Salserísima Bogotá. A través de Fiebre Latina Radio 96.6 FM. Dirige en España Quique Sánchez. En Colombia, J. Fernando Quintero, quien les habla, Omar Páez. Mañana de miércoles, ya hoy estamos estrenando mes primero, óigalo bien, primero de julio, arrancando el segundo trimestre. Y por supuesto la mejor suerte para arrancar esta nueva etapa, ya entrando en la segunda parte de este 2026. Se cierra el primer semestre, espero que el balance haya sido positivo. Desde Colombia, saludando a todos mis latinos a través de Fiebre Latina Radio. Ya lo saben, 96.6 FM. El abrazo gigante para todos los latinos, especialmente para todos nuestros hermanos venezolanos. Seguimos de corazón apoyando todo lo bonito y lo bueno que se venga para Venezuela. Yo sé que las cosas poco a poco tienen que cambiar y van a superarse y va a ser mejor. Que esta nueva etapa que vamos a comenzar esté llena de muchos proyectos para que se cumplan todas esas metas, que los éxitos vengan, que es lo más importante, dándole gracias a nuestro gran Dios por darnos la oportunidad de estar nuevamente aquí, compartiendo con todos ustedes en este día tan especial. Gracias Dios, gracias por la familia, gracias por la salud, gracias porque sí hay trabajo, porque sí hay cosas por cosechar, por hacer. Cada día tenemos que tratar de ser mejores, superar los obstáculos y irnos directamente hacia las metas. Eso es lo que hay que cumplir, pero primero de la mano del más grande. Sin el Señor no podemos hacer nada. Él es quien dirige nuestros pasos y que los cuide. Un abrazo para toda la familia que como siempre nos quieren, los amigos que nos aprecian y los que no, desde la casa también los queremos y los apreciamos. Bueno, señoras y señores, 8:40 minutos. Hoy voy a tener una actividad muy especial porque hoy vamos a recibir en la casa Salserísima, eso de las 3 de la tarde, a uno de los grandes amigos de muchos años y la verdad con un respeto impresionante y un cariño, la familia de los Alfa 8. Y vamos a estrenar nueva producción, señoras, señores. Bueno, pues hoy vamos a tener a la familia de los Alfa 8 en Salserísima. La pasión del fútbol es el gol y viene una nueva versión, por supuesto, con toda la familia Alfa 8, Ricardo Bustos, amigo de esta casa, y aparte de eso, en esta nueva versión, un feat que hizo en una nueva producción, por supuesto, con Willy García.

0: muy bien, pues vamos a estar muy atentos hoy a recibir a Ricardo Busto, la familia de los Alfa 8. Y vamos, pues, por supuesto, a tener este lanzamiento oficial, ya que estamos en época de mundial y apoyando a nuestra selección Colombia.
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0: Bueno, pues, no se lo pierdan. Vamos a estar hablando con Ricardo Leiva de todo este crecimiento de los Alfa 8. Más de 30 años haciendo historia. Y este es uno de sus éxitos, el Fútbol Gol. Éxitos en el merengue, No Quiero Tu Amor, Noche de Fiesta, Caramelo, pero también obviamente la salsa, como Al Rojo Vivo, al lado de Charlie Cardona. La salsa llegó. Bueno, vamos a hablar de todo lo que tiene que ver, por supuesto, con los Alfa 8. Así que, en buena hora, hoy nuevamente vamos a tener en casa a otro de los grandes amigos. Ricardo Bustos estará con nosotros. Bueno, señoras y señores, momento de irnos a chequear cómo están las calles de Bogotá. Se pone, esta música lo pone a uno contento. Nos vamos rumbo este viernes a seguir soñando con nuestra selección Colombia. 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
5: Buenos días. A esta hora, ¿cómo va la movilidad en Bogotá?
0: Muy bien, les contamos cómo amanece Bogotá en cuestión de movilidad. Comenzamos por el pico y placa. Hoy, primero de julio, estrenando mes, dándole la bienvenida al mes de julio. Vehículos con placas terminadas en 6, 7, 8, 9 y 0 tienen restricción, y para los públicos terminados en 7 y 8. Siempre les recomendamos que infringir esta norma tiene un costo de 712 mil pesos más la inmovilización del vehículo. Siniestros que algunos se han recuperado ya, algunos corredores viales, como es el caso del sector en localidad de Chapinero, en la avenida Circunvalar con la calle 86. Ya la ambulancia fue asignada entre vehículo y ciclista, se comienza a restablecer. También bastante flujo vehicular en la calle 170. Bastante siniestro entre bus articulado y automóvil. Está generando bastante flujo vehicular, mucha atención. Autonorte, sentido norte-sur, para quienes entran a la capital. Por ese lado también, mucha atención, se encuentra fuera de servicio. La intersección, semáforos en la carrera décima con la calle segunda, para que lo tenga en cuenta. Por ese lado también un siniestro múltiple. Tres motociclistas en la localidad de Fontibón, en la avenida Centenario, con la carrera 124, calle 13 con 124, sentido oriente-occidente. También hay una mancha de aceite que está generando afectación a la altura de la carrera 98. Por este lado, caída de cables, mucha atención sobre la localidad de Los Mártires, en la calle segunda, a la altura de la carrera 24. Para quienes van hacia el norte, ahí van a encontrar este obstáculo, así que mucha atención con este punto importante. Y también me están confirmando que se recuperó la movilidad en el sector de La Calera. Por este lado también los vehículos son retirados en la carrera séptima con 124, donde también se afectó sentido norte-sur. Y por este lado hay protestas. Mucha atención sobre la calle 26. Se está gestionando el grupo de guía exactamente a la altura de la calle 26, la avenida El Dorado. Por manifestaciones, se presentan, avanzan las manifestaciones, algunas ya Están llegando a la altura de la Universidad Nacional. Para que usted lo tenga en cuenta, este punto es importante. En la, exactamente, estamos en la NQS a la altura de la Universidad Nacional. Y cerremos también con la NQS, que tiene afectación a la altura de la calle 33 por un accidente entre una patineta y un vehículo del CIP. Ahí van a encontrar represamiento. Muy bien, recuerden que en la calle 26 hay marchas. Hay que buscar vías alternas, tomar Avenida La Esperanza. Pueden también salir ya a esta altura, tomar la Avenida Las Américas, que ya a esta altura está menos congestionada. Muy bien, la Autonorte sin mayores novedades, especial trancón de la 170 en sentido sur-norte sin mayor afectación. Y también a esta hora la Autosur con bastante flujo vehicular, pero hoy no presenta mayores novedades. Nos vamos a la música. Tome la carrera décima, la carrera séptima y la circunvalar en las mañanas, que es una muy buena alternativa. 8:48, vamos con los éxitos, la música que me ayudan a programar. Es miércoles, vuélvele a subir a través de Salserísima y Fiebre Latina Radio.
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0: Muy bien, en Colombia 8:59 minutos, en España 3:59 PM. El abrazo y el saludo para mis latinos a través de los 96.6 FM. 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El gran lanzamiento de la orquesta Candombé, Un Segundo Aire, así se llama el nuevo álbum. 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Así que la invitación, allá también estará DJ Mono y también la Compli, invitados especiales a este evento. En Colombia, 9:00 PM. Y antes de irme a las notas, recordándoles que también este viernes, bueno, hay partido de Selección Colombia y también vamos a tener lanzamiento con Javier Rey, la nueva producción, donde lo vamos a realizar en la Santa de Plaza de las Américas. Allí estaremos desde las 7 de la noche abriendo puertas. Vamos a vivir el partido y después del partido viene el rumbón, porque también hay tributo a Frankie Ruiz. Así que con banda incluida vamos a estar con Javier Rey, que nos estará acompañando este próximo viernes. Estaremos pues en la Santa de Plaza de las Américas, frente a los cinemas. Ahí es muy fácil llegar, frente a los cinemas de Plaza de las Américas. Ahí nos vemos el próximo viernes con este gran lanzamiento de Javier Rey. Muchachos, nos vamos a las notas de Bogotá. ¿Qué está pasando? Se lo contamos en Uniendo Continentes.
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0: Los buenos días en Colombia, 9:01. Las buenas tardes en España, 4:01 de la tarde. Notas de Bogotá, los titulares. El preocupante aumento de la intolerancia en Bogotá en la celebración de los partidos de la Selección Colombia. Entre el sábado y el domingo pasado se reportaron, óiganlo bien, 1850 hechos de intolerancia en la ciudad. Y eso que estábamos de puente. La gente estaba de San Pedro. Bueno, hay que celebrar con tranquilidad los partidos de la Selección Colombia. Como buenos hermanos que somos en Bogotá, hay que llevar la fiesta en paz. Todos en una sola bandera que se llama Colombia. Ahí estamos. Notas a esta hora. El hombre que se hizo pasar por presidente de un club de fútbol para estafar a 15 familias está siendo procesado. El tren de la Sabana, mucha atención, buena noticia, volvería a llegar a Nemocón, en Cundinamarca, o sea, para pegarse uno de los paseos el domingo también en tren, que me parece espectacular. Por otro lado, el ambicioso plan que cambiará la calle 72. Van a intervenir un área equivalente, óigalo bien, a 196 canchas del Estadio El Campín. Muy bien por el crecimiento de Bogotá. Todo lo que es para mejorar, bienvenido sea. Por otro lado, mancha de aceite sobre la calle 13 está afectando a la altura de la carrera 92, sentido oriente-occidente, para quienes van saliendo de Bogotá. Con beneficio de libertad condicional, un hombre fue capturado nuevamente tras el robo de un vehículo en Bogotá. Por otro lado, las marchas en la calle 26 genera afectación en la movilidad en Bogotá. Sentido occidente y oriente, a la altura, lo habíamos dicho ya, de la Universidad Nacional. Bueno, notas a esta hora. Ya lo saben que la movilidad en Bogotá avanza a la Avenida El Dorado, o avanza mejor los manifestantes sobre la Avenida El Dorado con destino a la Plaza de Bolívar. Bueno, señoras y señores, en Colombia 9:03 PM, algunas noticias de Bogotá se lo contamos en Uniendo Continentes. Y cuando suena la Murense, es porque es momento de contarles que próximamente estará en Bogotá. La Murense llega con toda, es un evento de Chulito Conciertos, así que todos preparados para estar con todos estos grandes éxitos, ahora con dos nuevas voces que suenan muy bien. En esta oportunidad, Rafi Andino, ese dolor de siempre, La Murense, vuélvele a

0: Esta es la nueva producción de Fútbol Gol, La Pasión con los Alfa 8. Y en esta oportunidad, un feat con Willy García. Y hoy, a las 3 de la tarde, hora de Colombia, estaremos en una nota especial con Ricardo Bustos y los amigos de los Alfa 8, estrenando esta nueva producción que comienza a sonar bien para estos días especiales, días, por supuesto, que tienen que ver con nuestro apoyo a nuestra selección Colombia. Pero todo en paz, señores, lo más importante. Bueno, pues esta tarde estaremos dándole oficial lanzamiento a esta canción. Aquí ya está sonando aquí a través de Salserísima Bogotá. La nueva producción, pues, de... O mejor, esta nueva versión de Fútbol Gol con los Alfa 8 y Willy García.
1: Atentos al momento. ¡Que viva el fútbol!
0: Bueno, pues, que viva nuestra selección y desde ya hay que seguir apoyando. Ya estamos a 2 días del gran partido. 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Bueno, señoras, señores, nos vamos a las notas rápidamente de Colombia. ¿Qué está pasando en nuestro país?
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0: Los buenos días en Colombia, las buenas tardes en España. El caso de dos jóvenes rescatados reabre el debate por los controles de las autoridades marítimas en las motos acuáticas. Esto sucedió en Cartagena. Duraron un día completo. En la mitad del mar se acabó la gasolina y ahí quedó la moto acuática. Eso pasó en Cartagena. Continúa la disputa entre la fábrica de licores de Antioquia y el superintendente Daniel Quintero. Ya hay demandas penales. Bueno, por otro lado, lamentable hecho. Asesinaron un conductor del Mío, esto fue en Cali. Ya investigan los móviles que indican sobre el crimen que luta el gremio transportador. Muy bien, por otro lado, reincidentes en el robo de energía. Eso sucedió también en Cartagena, discoteca que roba ilegalmente la energía, ya había sido sancionada por fraude. Muy bien, en Colombia ya tenemos las 9:14, en España 4:14, los detalles del contrato por el que la exsecretaria de la alcaldía, Daniel Quintero, deberá pagar más de 1.100 millones de pesos de su propio bolsillo. Notas de Colombia y también buena noticia, la donación de los ingenieros azucareros del Valle y Cauca para las víctimas del terremoto en Venezuela. Expresaron, hay que decirle a las familias que no están solas. Y cada vez son más las ayudas y muy bien por todos los países que se han unido por nuestros hermanos de Venezuela. En este momento tan doloroso y lamentable hecho que sucedió ya prácticamente hace ya 8 días. 9:15 minutos en España. Ya tenemos 4:15, ya vienen notas internacionales. Me voy a la música. Él es Maurito Castillo. que está enamorada. Tu programas 314-304-4234. Bienvenidos, es miércoles, salserísima, Fiebre Latina Radio, uniendo continentes a esta hora.

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primera vez en Bogotá, Bárbaro Fines y su Machimbe. 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

En Colombia tenemos 9:23 minutos, en España ya tenemos 4:23, se vienen los grandes eventos. Bárbaro Fines llega para este próximo sábado 18 de julio. Estaremos en Pachanga y Pochola, otro evento de Chulito Conciertos, con el apoyo de Evangeline Group, King Running, los amigos de Marea. Para ellos un abrazo especial. 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

hoy vamos a estrenar la más reciente producción de Los Alfa 8, al lado de Willy García. 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

momento, con el sello también del DJ Salsero de la capital, que se estará presentando también ese mismo día al lado de Willy García, DJ Chucho. ¿Dónde va a ser? En el Centro de Eventos Autopista Sur, allá en el paseo de Villa del Río. En el cuarto nivel también organiza Vega y eventos DJ Chucho. Código de vestuario, nos vamos de rojo. Así que ya lo saben, se viene este gran evento. Y hablando también, obviamente, de Willy García, pues hoy vamos a tener el lanzamiento oficial de este feat que hacen Alfa 8 y Willy García.

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Seguimos con...

0: Así que ya lo sabe, Willy García estará en Bogotá para este próximo 8 de agosto en el Centro de Eventos Autopista Sur, al lado del DJ de la capital, DJ Chucho.
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0: A esta hora, Uniendo Continentes, y nos vamos rápidamente con los titulares del mundo en Uniendo Continentes. Tu programa a través de nuestro Salsa WhatsApp 314-304-4234. A esta hora, titulares del mundo.
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0: Los buenos días en Colombia, las buenas tardes en España. El del rescate al riesgo sanitario. Es el drama ahora en Venezuela tras los terremotos. Entra en una nueva fase en el tema de los cadáveres. Ya el balance oficializa y reporta 1.943 víctimas fatales. Por otro lado, Supremo de Estados Unidos ratifica el derecho a la ciudadanía de nacimiento y le da un golpe a la iniciativa de Trump. Por otro lado, hospitales llenos, crisis eléctrica y alerta nacional, la peor ola de calor. Mucha atención en Francia para este mes de junio que dejó 1.000 muertos. Por otro lado, España en noticia, regularización extraordinaria en España, termina con más de 1 millón de aplicaciones. Por otro lado, capturan a 4 policías señalados de robar dinero hallado entre los escombros de los edificios colapsados tras los fuertes terremotos en Venezuela. Por otro lado, Israel insiste en que el ejército va a permanecer indefinidamente en el Líbano, Siria y la Franja de Gaza. Expresaron, no nos retiramos. Pregunta, ¿por qué el cielo se iluminó de rojo en Caracas y La Guaira tras los devastadores terremotos? Impactante cielo rojo en Venezuela sorprendió este martes 30 de junio tras los fuertes terremotos. Los expertos explican por qué el fenómeno. En Colombia ya tenemos 9:39 minutos y se cumple ya una semana exactamente. Hoy primero de julio, tras el terremoto, y entran las horas claves para encontrar aún con vida. Se tiene la esperanza de que hoy sea un día efectivo para seguir rescatando muchas más personas con vida. Desde la Casa Salserísimo y desde Colombia, el abrazo para toda nuestra hermandad venezolana. 9:39 en Colombia, en España ya tenemos 4:39. Vámonos a la música, que ya vienen los deportes. Llega Gilberto Santa Rosa, Me Duele Quererte.

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3: Muy bien, los deportes, y avanza el Mundial y nosotros aquí se lo contamos. Bueno, ayer finalizó otro encuentro en los 16avos. México clasificó ganándole 2-0 a Ecuador. También Noruega clasifica ganándole a Costa de Marfil 2-1. Y Francia también clasifica ganando 3-0 a Suecia. Y chequeando hoy los partidos, estará jugando, mucha atención, a las 11 de la mañana está programado Inglaterra y Congo. Es un partidazo. Se viene todo de aquí en adelante, son grandes encuentros. Bélgica-Senegal a las 3 de la tarde. Y los Estados Unidos estará enfrentando a Bosnia a las 7 de la noche. De ahí, del partido de Bélgica y Senegal, que se jugará hoy a las 3, ya sale también otro de los que irá a enfrentar, de los que clasificará a los octavos. Y bueno, esperamos mucha suerte también Estados Unidos, que estará jugando con Bosnia. Y se preparan partidos como que vienen en camino, pues, uno de ellos Colombia. Para este viernes tenemos todavía el sueño vivo de nuestra selección Colombia. Y pues ya sabe que hay que celebrar en paz. No queremos más noticias de que estamos todos por una misma hinchada, porque vamos a pelear. Hay que pasarla bien. Muy bien, en Colombia 9:48, hablando de selección Colombia y de música de mundial. Hoy a las 3 de la tarde vamos a estar con Ricardo Bustos de los Alfa 8 y hablando sobre esta nueva producción al lado de Willy García. En Colombia 9:48 minutos, los voy a dejar con los éxitos, la música que ustedes como siempre me ayudan a programar. Me voy con una canción reciente de Guayacán Orquesta, que la estamos apoyando aquí a través de Salserísima a todas las orquestas de nuestro país. A mi manera, Guayacán, pero antes, el saludo para todos mis latinos a través de Fiebre Latina Radio, los 96.6 FM. 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Nos vamos a la música y aquí está Guayacán Orquesta con esta canción. Se llama así, Amé a mi manera. La voz de Joan Pasión en un álbum llamado Salsa del Barrio. 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

0: Nos vamos de break comercial. Ya regresamos.
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4: 9:57.
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4: La hora 10 en punto. 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
4: La hora 11. 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
4: 11:03.
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4: 11:57.
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4: La hora 12. En punto.
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4: 12:58.
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4: Una y un minuto.
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4: La hora dos. En punto. 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
3: La número uno en salsa. 2:03.
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4: La hora 3. En punto. 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
4: 3:03.
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0: Hola, ¿qué tal? Feliz tarde para todos ustedes. Bienvenidos a través de Salserísima Bogotá. La salsa en su punto. En Colombia, 3:12 minutos, y como es, ustedes ya lo saben, somos puntuales con nuestros grandes artistas, nuestros invitados. Hoy tengo el gusto de tener a uno de los grandes, óigalo bien, de los grandes directores y una de las mejores orquestas que tenemos de Bogotá y de Colombia para el mundo. Señoras, señores, esta tarde nos acompaña el maestro Ricardo Busto. Maestro, feliz, feliz tarde. Para mí es más que un gusto tener la oportunidad de hacer una nota sobre todo ese trabajo de más de 35 años, una historia llena de tanta música, de merengue, la industria de la salsa. Y yo creo que los Alfa 8 es la orquesta pionera y la número uno de todas las empresas, de todas las emisoras, el recuerdo bonito de todas las fiestas que hemos tenido en diferentes puntos, y siempre los Alfa 8 han marcado la diferencia. Como siempre, bienvenido a su casa.
1: Muchísimas gracias, Salserísima, tío Omar, de verdad, muy especial, y es un honor para mí estar acá por primera vez haciéndote esta visita presencial a los oyentes. Gracias por estar ahí. Salserísima es una emisora muy, pero muy especial, muy bien programada. La verdad me gusta, la escucho. Creo que hay un muy buen gusto en la programación, y creo que es gran parte también de tantos años tú haciendo todo este trabajo a través de la música y de la radio. Así que felicitaciones, y aquí estamos porque seguimos con los Alfa 8.
0: Claro que sí, los Alfa 8. Y también tenemos a Jairito Martínez. Qué gusto tener a Jairo Fernando nuevamente también en la casa. Hace el año anterior estuvimos, o fue a principio de esto, no, fue el año anterior, estuvimos en una nota especial. Y Jairito, como siempre, qué bueno tenerlo nuevamente al aire. Escuchar a Jairo es devolverme en el tiempo y recordar buenos momentos de la radio.
2: Hola, Omar. Sí, claro, yo me acuerdo, y de hecho estábamos hablando aquí hace un ratico de todas esas. A mí me han dicho, así en esas reuniones informales, oiga, escríbase un libro, porque es que uno, con todas esas historias, las de Omar, las de Ricardo, las mías, las de los compañeros, eso sale.
1: No. Porque sale. Primero todas tus historias en radio, y después sí, todas las historias a nivel de todo ese trabajo de promoción y claro, de acompañar en comunicaciones a cuántos artistas. La verdad que sería hasta muy interesante ese libro, ¿ah?
0: Claro que sí. Y aparte de eso, nos toca devolvernos en el tiempo porque son 37 años de historia. Y donde todos los DJs y los amantes de la música y los que hemos estado detrás de todo este movimiento musical hemos nacido con los Alfa 8, con su música tantos años, pero yo quiero que el maestro nos cuente sus inicios. Hablábamos precisamente de un gran amigo y gran director que nos dio la oportunidad, que fue César Jaimes, que ya no fue, pero fueron tantos momentos bonitos y queremos recordarlo. Vamos a hablar un pedacito y parte de esta historia de los Alfa 8.
1: Claro que sí. Bueno, tú recuerdas hoy a César Jaimes, director de Olímpica Estéreo, toda la parte de programación, que realmente empezamos a hacer un trabajo muy interesante a través de Olímpica Estéreo FM, y empezamos a abrir un camino, un trabajo, y presentar lo que estamos haciendo. Nuestro primer álbum fue en 1988 en la ciudad de Medellín con el sello Codiscos.
0: Sí, señor.
1: Allí tuvimos la primera oportunidad de descubrir y presentar al mundo de la música a un gran cantante colombiano, a Charlie Cardona. Él grabó en ese álbum, aparte de hacer salsa con un tema que se llama El Artista, hizo un tema muy caribeño. Hicimos algo como una soca, algo que creo que él no ha grabado nunca más en su vida. Pero bueno, en ese momento, con nuestro concepto crossover, lo hicimos, y bueno, fue interesante porque nos abrió el paso después para continuar con el resto de la música que se ha venido grabando. Y obviamente después vino el álbum de Tú y Yo, donde Tú y Yo y Al Rojo Vivo se vuelven un gran éxito. Y por esos éxitos, primer lugar en buena parte de nuestro país y fuera, en Cali primer lugar, pues Charlie Cardona termina en el grupo Niche después de que los Alfa 8 lo conocimos siendo un peladito, 17, 18 años. Y digamos que empezamos esa formación musical con ese gran talento. Pero interesante, o sea, son épocas inolvidables, épocas que marcaron toda una historia y que de todas maneras hoy en día es un poco más complicado todo. En realidad sí. Es más complicado todo. A la gente como tú, a la gente de la radio, a la gente de los medios, a las redes sociales, a las plataformas digitales, les llegan miles y miles de canciones diariamente, de todos los géneros. Entonces, hacer hoy en día un éxito, realmente una marca que se consolide, es cada vez más difícil porque la música no dura, la música son meses, haces un sencillo y son meses. Entonces, nosotros de alguna manera somos privilegiados porque tenemos éxitos que se han quedado a través del tiempo, a través de los años, que siguen ahí, que la gente escucha, que la gente recuerda. Seguimos haciendo música nueva porque las nuevas generaciones también quieren escuchar qué pasa con lo nuevo que estamos haciendo. Pero interesante la manera en que se hacían éxitos hace un tiempo. Ahora ha venido cambiando mucho, es diferente. Nos acoplamos, nos acomodamos, pero es diferente, es otra cosa.
0: Todo va de una forma tan rápida y es efímero, porque hay veces una canción que gustó una semana, 15 días, hasta un mes, dos meses, pero lo que tú dices, no queda en el recuerdo como se grabaron estos grandes éxitos de los Alfa 8, que quién no ha disfrutado, no solamente la salsa, sino No Quiero Tu Amor, tantos éxitos del merengue que ha dejado plasmado, y no es fácil dejar en el recuerdo. Y hoy por hoy, creo que los pelados, al ver que de pronto las producciones, o no sé qué es lo que está pasando, si son los medios de comunicación, la radio, que de pronto en la programación no dejan como plasmado muchos trabajos musicales, hoy por hoy los pelados se han devuelto en el tiempo. Ahora mismo que estoy visitando muchos bares y sitios, porque Salserísima anda muy pegado a casi todo lo que son los bares de salsa en Bogotá. Ese es nuestro gremio y con los que trabajamos y grandes empresarios. Y nos damos cuenta que por ahora, por ejemplo, hay un sitio que se llama El Boulevard en la zona T de Bogotá. Es un sitio donde van peladitos a bailar salsa. Y yo escucho la programación. Bueno, vamos a ver qué es lo que sale escuchando. No, escuchan Víctor Manuel, Gilberto Santa Rosa, Tito Rojas del año 90, 96, toda esta música. Y uno dice... extraño de que hoy por hoy los pelados que se están pegando a la salsa están retomando son los temas clásicos, lo viejo, no pues, lo nuevo.
1: Pues Oma, mira ese comentario que tú haces en este momento. En este momento estamos, digamos, muy contentos. ¿En qué sentido? Hicimos del álbum más internacional que nunca, donde estaba también la salsa, llegó sí. El primer tema con el que abrimos esta entrevista. En ese mismo álbum hay una canción, una salsa romántica que se llama Frío en Mí. La compuso Hugo Ortega, un gran compositor colombiano, que es el mismo compositor de Al Rojo Vivo, precisamente.
0: Sí, señor.
1: Resulta que en ese álbum tuvimos ese tema, no lo tuvimos como un objetivo, tuvimos otros objetivos. La salsa llegó, que nos abrió el mercado de Estados Unidos, de Europa, que Polito Vega, ese gran, gran hombre de la salsa de Nueva York, se enamoró de la salsa, llegó. Nosotros no tuvimos nada que ver, ni le llevamos el tema, ni hubo nada de ninguna negociación, ni de acuerdo de nada. No, le gustó, punto. Le gustó como salsa colombiana y pegó la salsa, llegó a Nueva York. Eso nos abrió por primera vez el camino allá. En Europa nos pasó lo mismo. Fuimos a la Feria Mundial de Sevilla a representar a nuestra Colombia con la salsa, llegó principalmente sonando en Europa. ¿Y qué pasó? De ese mismo álbum, hoy en día, y después de que se pegó en México hace casi 20 años, tenemos más de 15 millones de escuchas con una canción que se llama Frío en Mí, una salsa romántica de los Alfa 8. ¿Y qué es eso? Nuevas generaciones oyendo salsa. Gente entre los 25 y los 45 años nos registra las estadísticas, que son los que están escuchando más que todo este tema. Y es un clásico nuestro, pero es una salsa hermosísima con un mensaje espectacular. Frío en Mí, yo les quiero dejar esa inquietud porque viene creciendo de manera importante. Para nosotros hoy en día, en temas digitales, llegar a más de 15 millones de escuchas es importante.
0: Total.
1: Es importante, es un trabajo que venimos haciendo y se está reflejando.
0: Qué bien, maestro. Y aparte de todo, que las plataformas son las que están mandando hoy por hoy, dan como las estadísticas de las tendencias, de lo que más se escucha. y me grata esa buena noticia. Hay que ponernos a tono con el maestro para refrescar parte de la programación, porque me gusta que la emisora proponga, que no seamos como la secuencia de una emisora u otra, no, o sea, aquí hay que proponer. Estamos ahora mismo trabajando con muchos artistas que están grabando nuevamente, y hoy por hoy, por ejemplo, Willy García, que se ha convertido en uno de los artistas tan importantes de nuestra salsa. El año anterior, el recorrido 30 años en su aniversario fue espectacular, grandes figuras lo acompañaron, y hoy me grata ver que hay una nueva producción, y ahora los Alfa 8 llegan con Willy García a grabar una canción, óigalo bien, que ha quedado por todo el tiempo y por muchos años, Fútbol Gol, la pasión, porque es algo especial, bonito, que esa canción hace cuánto la escuchábamos, como desde el 90 más o menos por ahí.
1: Esa canción la grabamos hace 32 años. La pasión del fútbol es el gol, es el fútbol, es el gol. Salsita, sí, salsa para el mundo, esa época
0: y estamos,
1: maravillosa. Y volvemos hoy con esta nueva versión.

0: Pues aquí tenemos lo nuevo y está sonando súper sabroso y llegó en el momento que era indicado porque si Dios dice que sí, estamos apoyando a nuestra selección para ir a los octavos y estaremos este viernes con nuestra selección Colombia y por supuesto con este gran tema estaremos animando para que la gente esté ahí, los seguidores de la selección como siempre apoyando. Por acá don René López, que conoce gran parte de los Alfa 8, dice que recuerda grandes voces como Luis Moyano, claro, y Juan Carlos Acosta. Vea,
1: claro,
0: ahí están
1: ya escribiendo. Excelentes cantantes ambos.
0: Y dice por acá también René que uno de los que se quedaron en la mente de las canciones es Recuerdos del Vecindario.
1: Espectacular.
0: Vea, ahí está.
1: Esa canción la hicimos para un homenaje a los colombianos que viven fuera de nuestra Colombia, en cualquier lugar del mundo, para que recordaran el hogar, la casita, la familia. Recuerdos del Vecindario, una canción muy bonita.
0: Por acá también está saludando el maestro Edwin Marrero, uno de los grandes de la salsa vieja guardia. Por acá dice, gracias a todos ustedes por el apoyo, un fuerte abrazo. Y bueno, ahí están, escuchando lo nuevo. Bueno, esto, en esta nueva versión de los Alfa 8 al lado de Willy García. Y veo a Willy ahora contento en el video. Está, él le mete como siempre su swing y su sabor.
1: Pasamos muy bien, yo creo que fue algo especial, independientemente de lo que fuera o llegué a terminar siendo un súper recontra tema quedado para el fútbol del mundo. Más allá de eso, primero era ganas de unirnos a hacer música, de regalarle al fútbol del mundo un tema en salsa que nace en Colombia y es un regalo para el mundo de los Alfa 8 y Willy García. Oye, Willy, mira, tengo esta idea. Ta, ta, ta, le canté el coro de fútbol. Me dice, Richie, ese tema lo conozco yo así. Desde que estaba en Nietzsche, eso era un palazo. Sí, olvídate, claro, de una. Se demoró un minuto en decir, sí, soy de Miami, venga, coordinemos. Coordinamos a mil. Vino en Miami a Bogotá, grabamos en Bogotá, en el estudio. El video que quedó espectacular también. Y la energía, la buena nota, las ganas, el profesionalismo. Muy pilo Willy. En su punto, en su tema, súper afinado. La canción como era. O sea, muy bien, excelente. Y una energía muy bonita. Y la verdad, no lo dudó un minuto. Vamos a apoyarnos, muchachos. Vamos a apoyarnos y cuenta conmigo. Y así fue.
0: Qué bien, y pues aquí está sonando y ya la estamos programando hoy. Sonó dos veces en la mañana. Jairito me envió el tema. Yo ya lo había escuchado, pero cuando Jairito me escribió le dije de una. Además que nunca he tenido la oportunidad de entrevistar al maestro Ricardo Bustos. Para mí es un gusto tenerlo acá. Y después de tantos años de escuchar esa canción, hoy venir a hablar sobre este tema en esta nueva versión.
1: Sí, no, la verdad, maravilloso. Nos sentamos con el maestro Luis Galindo, uno de los grandes músicos que tiene nuestra Colombia, arreglista de temas como El Rojo Vivo, La Salsa Llegó. Nos sentamos a volver a juntar ideas. Dijimos, vamos a hacer este tema. La versión original la hicimos también con Lucho Galindo, que en ese momento era bajista de los Alfa 8 y director musical hace más de 30 años. Y nos volvimos a juntar, bueno, vamos a hacerle. Y empezamos a escribir el arreglo, vamos a hacerlo completamente de cero. Nuevo arreglo, otro era un arreglo con muchos vientos, este tiene un par de trompetas muy alegres. Vamos a ver, yo le cambié algunas cositas en la letra porque es un tema que compusimos Hugo Ortega y Ricardo Bustos. Y empezamos a poner ingredientes y vamos a hacer una salsa alegre, sabrosa, que acompañe realmente a la selección y al fútbol del mundo. Porque la idea con este tema no es solamente acompañar a nuestra selección y al mundial, sino que sea un tema que se quede para cualquier torneo, cualquier Copa Libertadores, Sudamericana, el torneo colombiano. En España alguna vez escuchamos Fútbol Gol la versión original, en Uruguay escuchamos una vez la versión original, en México. Entonces es un tema que es para el fútbol del mundo y nace en nuestra Colombia y es un regalo, como lo digo, para el mundo entero. Mucha fuerza en la percusión, realmente los intérpretes en el piano, el maestro Milton Salcedo, colombianísimo, con un sabor enorme, que hoy en día hace arreglo para muchos grandes artistas. Participamos varios de los chicos de los Alfa, también invité a nada menos que a Junior, percusionista de Guayacán, también nos acompañó, compartimos en la conga, yo hice el timbal. Realmente fue una experiencia muy bonita este tema y nos encanta que está muy alegre y está siendo muy bien recibido.
0: Muy bien, maestro, y le tengo también una buena noticia. Esta mañana, hablando, bueno, ya horas de la tarde en España, hablando con Quique Sánchez. Quique tiene una emisora ya que se llama Fiebre Latina Radio. Y tuve la oportunidad, esta mañana que escuchó la canción, después me escribió y me dijo, ve viejo Omar, ¿y esa versión qué? Yo todavía no la había escuchado. Le dije, precisamente este fin de semana la vi, me la envió Jairo Fernando Martínez. Me dijo, de una, envíamela, porque él también tiene una discoteca allá, la discoteca se llama Guararé.
1: Ah, okay.
0: Y allá es una discoteca, eso es en Málaga.
1: En Málaga.
0: En Málaga. Entonces, Quique tiene la discoteca allá, se llama Guararé, y van todo, la mayor parte obviamente son latinos los que van a disfrutar de la discoteca y del sitio. Entonces me dijo, envíamela. Y yo le dije, pero también está en video. Le dije, sin embargo, te

0: Libertad Digital, que tiene sede en España. Y muy interesante porque la salsa sigue creciendo de manera impresionante.
1: Muy bien, maestro. ¿Y qué se viene para Alfa 8 en este segundo semestre del 2026? Para que nos cuente parte de esa agenda. ¿Cómo los buscamos en redes? ¿Cómo pueden descargar la canción? Bueno, comentándole a los oyentes.
0: Bueno, recientemente, finalizando el segundo semestre del año pasado, grabamos una versión de La Celosa, ese vallenato clásico de la tierra colombiana. Le hicimos versión salsa y la verdad que es muy sabrosa y es algo que se está trabajando mucho para otros mercados. Y después de eso, para final de año, invitamos a Marcelo Cezanne, ese gran presentador y cantante colombiano, a que hiciera la voz de una versión salsa que hicimos para Mi Cali Bella, ese clásico tropical. Mi Cali Bella lo hicimos muy bien recibido en Cali, sigue creciendo. Yo creo que ese tema va a llegar a fin de este año en un punto importante porque está creciendo muy bien. Y ahora pues venimos con esto de salsa y pronto pasa época futbolera y empezando o finalizando este mes ya nos vamos con nuevo sencillo, Salsa Romántica. Es una sorpresa para la gente, pero un tema que está de verdad espectacular. Para octubre lanzaremos otra salsa. Vamos a seguir grabando salsa.
1: Salsa.
0: Sí, vamos a seguir grabando. Tenemos 38 salsas grabadas, Omar. 38.
1: Por aquí estaba mirando el video.

0: Bueno, pues aquí también la estamos tocando, la estamos escuchando, una versión de La Celosa de los Alfa 8. ¿Quiénes están en esa, participan en esta producción?
1: La voz increíble de Joel Manjarres, sí, cantante de Montería, con una voz espectacular, nos está acompañando hoy en día con varios de los temas que estamos haciendo. De hecho, en la versión de Fútbol Gol La Pasión, los coros está él como primeras voces.
0: Qué bien.
1: Un chico monteriano con una proyección y una voz muy, muy chévere. Y ahí en esta versión de La Celosa lo pueden escuchar. Tremenda voz, buena energía, y creo que es una voz que, de las voces colombianas de la salsa, que puede llegar muy lejos.
0: Así que este año vamos a tener más salsa con los Alfa 8.
1: Claro que
0: para
1: sí.
0: Para que ustedes estén muy atentos de lo que se viene después de esta temporada del Mundial. Y nosotros, bueno, maestro, ya sabe que aquí la casa siempre para recibirlo, la puerta abierta. Para mí es más que un gusto tener por primera vez el honor de, después de que estaba al lado de los grandes y veía cómo César lo entrevistaba cuando estaba con Jota. Y hoy por hoy darse uno este gusto también de tener la oportunidad de darle, hacer una nota especial y retomar tantos momentos bonitos, porque esta historia hay que contarla porque ha dejado una huella importante para la música. Así es, de sencillo.
1: Muchas gracias por tus palabras, de verdad, tu invitación. Yo estoy muy contento, era algo que hace rato quería hacer y con Jairo finalmente logramos coordinarlo. Y estoy muy contento porque realmente, como les contaba, tenemos 38 salsas grabadas, de las cuales Colombia puede conocer una parte de ellas, pero muchísimas que hay por investigar, averiguar, conocer, con hechas de muy buena calidad, con excelentes músicos, con excelentes arreglos, de verdad, buenos mensajes, buenas letras, salsa hecha con un concepto bien internacional. Así que los invito a que la escuchen. La salsa llegó, que tú pudiste empezando, ese es un temazo, ese es un tributo a la salsa del mundo.
0: Sí,
1: la salsa llegó, genial. Y Frío en Mí, te lo quiero dejar también.
0: Esa canción vamos a empezarla a tocar, a investigarla, porque qué bueno tener oxigenación en la programación, en la salsa. Y bueno, es momento. Ahora, en las redes está pegada, es porque hay un, como dice, por las estadísticas marcan bien.
1: Sí, Spotify especialmente es el que más la está jalando, muchísimo. Y bueno, es interesante. Yo le decía a varios de las cabezas que programan emisoras de radio hoy en Colombia, no solo en Bogotá, en Cali, en Medellín, yo les decía que

0: hay muchas agrupaciones colombianas de nuevas generaciones y de generaciones de antes, pero con mucha música que la gente no conoce, que vale la pena sacar, ¿no? No podemos seguir siendo los clásicos de siempre, que son fabulosos. Escuchar a Willy Colón es maravilloso, escuchar a todas las grandes estrellas de la salsa, pero a veces un respiro de algo y de algo que se hace en Colombia bien hecho puede ser muy bien recibido también.
1: Así es.
0: Refresca.
1: Por aquí Néstor Chocolate Castro dice: buenas tardes, mi llavería Richie, excelente tema. Bueno, ahí está saludándolo uno de los grandes programadores de la salsa.
0: ¡Viejo
1: de
0: Choco! Años.
1: Ahí está el Choquito, Néstor Chocolate. Así que Néstor, gracias por estar como siempre ahí conectado. Y bueno, los oyentes que siempre se conectan con Salserísima. Bueno, maestro Ricardo Bustos, de verdad un gusto. Pero antes de irme, quería preguntarle también a nuestro gran amigo Jairito Fernando Martínez, porque es uno de los grandes managers, ¿no? Tiene tremendos artistas. Bueno, cuéntenos un poquito de toda esta experiencia, porque este año lo vi por allá en los premios. Hablemos un poquito de Jairito, que es uno de los grandes promotores de nuestra música.
2: Bueno, Omar, el camino de la música no para, ¿no? Es sí, muy interesante también acompañar todos estos procesos. Me acuerdo mucho, había un bar que se llamaba Riscos, por ahí en La Calera.
1: Ah, Riscos, sí, sí señor.
2: Yo estaba poniendo música ahí. 18, 17 años tendría yo. Mezclando en vivo. Y me dice Gustavo, oiga, viene hoy una orquesta, entonces ábrale un huequito, a las 11 de la noche usted la presenta. Fue la primera vez que yo vi a Ricardo, creo, no sé si miento o no, ese día debutaba a Charlie, o estaba muy nuevo en la orquesta.
0: No sé, sí.
2: Y me quedo yo mirándolo, y uno, mientras usted sabe que uno en esa vida ve grupos, orquestas todas las noches, y me quedó gustando. Yo dije, estos locos son muy afinados, los arreglos, sobre todo porque es muy difícil que suenen muy cercano o parecido a la grabación.
1: Sí.
2: Y los Alfa 8 sonaban.
0: Siempre hemos cuidado eso.
1: Exacto.
0: Mucho, Jairo.
1: Eso es cierto.
2: Sonaban mucho, muy mucho. Parecido a como son. Y claro, obviamente en la programación de la discoteca estaba algunos de los éxitos de los Alfa de ese entonces. Y me quedo yo viendo y me enganché con la orquesta ahí para acá. Pues el recorrido de ellos fue por un lado, nos volvimos a encontrar con Ricardo, mi casi padrino, que ese es otro raya. Cuento que ahorita ya no lo podemos contar. Nos quedamos aquí toda la tarde. En Rumba, ¿no?
0: Rumba,
2: en Rumba,
0: claro,
2: estéreo, rumba, ahí estrenando los merengues que hizo con Quimito, con Pochi Familia, bueno, en fin, ahí nos volvimos a encontrar. Pero fíjese que dentro de todos los géneros que yo he trabajado, me ha parecido que el trabajo de las orquestas tiene mucho valor. Porque esa llegada a los clubes son varios. No es como un artista solista que llega, se acomoda. No, aquí hay que acomodar una cantidad de cosas: la prueba de sonido, la logística, todo el cuento. Y la constancia, ¿no? Fíjese que durante todos los años, los Alfa 8 han estado vigentes, presentando nuevos éxitos. Y es una de las pocas orquestas que ha sido exitosa en varios géneros. De hecho, fueron nominados al Grammy en cumbia.
0: Sí.
2: Uno cuando piensa
0: en los Alfa 8 dice, un tributo a la cumbia, claro. Y mira.
1: Y es que yo me lo encontraba, sí, o quién no se ha encontrado a los Alfa 8 en todas las fiestas empresariales, ¿verdad? Yo trabajé en el banco Bancafé, era con casa en una época, allá lo llevaban. En una época trabajé con la discoteca de Beps, que es la de... la de Alejandro Villalobos, y allá lo veía, una fiesta de Texaco, bueno, unas empresas muy, muy puntuales, y siempre los Alfa 8 ahí no podían.
2: Pero mire, Omar, yo pienso que los Alfa 8 sí tenían un lugar muy claro y muy específico en los proms.
1: Entonces, sí, Toño, los pelados.
2: Sí, Toño, Alejo, bueno, eso eran.
0: Casale Villalobos
2: los llevaban a los prom, porque ellos eran las bibliotecas que hacían las despedidas de año de los grados de los colegios, y allá estaban los Alfa 8. De hecho, algún día me colé por ahí en una de esas y yo estaba sentadito y se otro cuando, venga Jairo, preséntenos. Yo, aquí delante de todos estos chinos presentando a los Alfa 8 en una de esas tantas fiestas, esos proms que se hacían.
1: Claro, y oye, pero, todos estos éxitos, vea.
2: Claro.
1: Caramelo, noche de fiesta. Yo me acuerdo que...
0: Sí, claro. Ese caramelo lo grabamos con los hermanos Rosario.
1: Los hermanos Rosario en Nueva York.
2: Oiga, pero nosotros tenemos un amigo en común, Omar. Los tres. Pues, también es amigo de Richie, que se llama Andrés Reina.
1: Andrésito Reina. Saludar y abrazar. ¡Qué marica! ¿Cómo estás?
2: Cuando yo veo... Estábamos parchando por ahí con el Andrés cuando dice... Mire que va a salir en el video de los Alfa 8.
0: ¿Dónde está el video de No Quiero Tu Amor?
2: No Quiero Tu Amor es Andrés Reina. Y yo le decía, no puede ser. Y bueno, también hablando un poquitico de toda esa versatilidad que tienen los Alfa, una de las canciones que, o uno de los trabajos que más me gustó también, fue el homenaje a Celia, que le hicieron, por ejemplo, hace unos años. Y el año pasado, ya que me pregunta por los Grammy, tuve la oportunidad de estar invitado en el homenaje que hizo los premios Grammy a Celia Cruz. Ahí estuvimos en el mes de noviembre en Las Vegas.
1: Qué bien, vea. Qué bonito de pronto saber de la parte de todos estos grandes eventos que mueve la industria musical, y todo nos conecta de una forma u otra, sea por la radio, por esos grandes momentos de los prom, porque había algo chévere, y era que aunque a los muchachos bailaban reggaetón y bailaban su hora loca, llegaba a los Alfa 8 a romper la rumba, a ponernos con su buen merengue, buena salsa, y qué chévere. Por eso el reconocimiento, maestro. Muchas gracias, es bonito que los que estemos aquí no solamente sentar al artista y decirle, hola, ¿cómo está? ¿Cuál es la promoción? Ay, qué chévere, prográmenlo y chao. Yo siempre he sido como de esa visión de decirle al oyente, venga, ¿quieren saber de dónde vienen los Alfa 8? ¿Qué han hecho? Todas las huellas que ha dejado positivas en los colegios, en los prom, y qué bonito tener hoy aquí, y por eso me da mucho gusto tener aquí a Ricardo Bustos. Qué bonito tenerlo.
0: Igualmente.
1: Bueno, Ricardo, nos vamos cantando Fútbol Gol, la pasión, con Willy García. Bueno, y como siempre, invitadísimo cuando quiera también a compartir con nosotros en bares y sitios. Ya sabe que la puerta abierta, gracias a Dios tenemos todo ese rubro de bares y sitios de Bogotá. Y como siempre, salserísima, con los grandes artistas, pegado a los grandes sitios y en los grandes eventos.
0: Excelente, de verdad, felicitaciones. El trabajo que estás haciendo es muy importante, y yo no puedo más que decir que agradecerte esta invitación tan especial, a los oyentes por estar ahí. Y nosotros seguimos con los Alfa 8.
1: Y así lo canta, maestro, un pedacito.
0: Claro, Fútbol con la pasión.

0: Así que ya lo saben, aquí la pueden programar y la vamos a escuchar, y aprovechando esta temporada bonita y apoyando a nuestra selección Colombia, en buena hora ya tenemos esta nueva versión. Fútbol con la pasión, con los Alfa 8 y Willy García. Maestro Ricardo, nuevamente gracias. Vamos a invitar a los oyentes para que sigan ahí conectados con toda la música de los Alfa 8 también. A Jairito, gracias, gracias. Me complace siempre su visita. Uno de los grandes promotores y, como dice, uno de los que sabe cómo es el movimiento.
1: Gracias, Omar, por abrirnos las puertas, por el espacio y, por supuesto, por apoyar todo este talento.
0: Maestro, gracias nuevamente. Y bueno, esperamos verlo próximamente en bares, sitios. Ya sabe que la puerta
2: por
0: está abierta con
2: sí.
0: Salserísima.
2: Claro que sí, vamos a hacer eso, Omar. Vamos a hacer un trabajo bien interesante. Me parece súper que estemos visitando a mucha gente de, que anda en los bares haciendo la música, los DJs, llevando un saludo, llevando un abrazo y diciéndoles aquí estamos con nuestra música, porque qué más, eso es. Nosotros vinimos al mundo a traer alegría y en eso nos la pasamos.
0: Sí, señor, de eso se trata. Jairito, gracias por la visita nuevamente y, por supuesto, maestro Ricardo.
2: Muchas gracias.
0: Bustos, gracias por estar aquí. Y ya saben, pegaditos ahí con este temuta apenas para la selección.
2: Fútbol, gol, la pasión.
1: Bueno, Omar, y esperen porque falta una cosita, un detalle.
0: Sí, señor.
1: Última semana de julio o primera de agosto te llegamos con una canción, un tema espectacular que viene preparando Ricardo.
0: Qué bien, ya lo sabe, aquí listo para ponerlo a sonar. Y como siempre, bienvenido toda esa salsa nueva.
2: Gracias, Omar.
0: Necesitamos
2: gracias.
0: Mover esta industria, que crezca la salsa. Los Alfa 8. Dios los bendiga. Bueno, los voy a dejar con música de los Alfa 8. Aquí está Al Rojo Vivo. Aquí le están pidiendo a través de nuestro salsa WhatsApp 314-304-4234. Gracias, maestro. Gracias, Jairito. Y ya saben, nos vemos muy pronto con la nueva producción.
1: Gracias a ti.

0: Nos vamos de break comercial. Ya regresamos.
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4: 3:58.
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3: La número uno en salsa. 4:01.
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3: La número uno en salsa.
4: 4:57.
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4: La hora 5 en punto. 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
3: La número uno en salsa. 5:58.
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3: La número uno en salsa. 6:01.
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3: La número uno en salsa.
4: 6:58.
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3: La número uno en salsa. 7:01.
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